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1: Mira, Chan, súbeme un poquito ahí el micrófono. Le tengo que decir un par de cosas que ella no quiere escuchar.

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1: Efectivamente, vamos con nuestro mercadillo, ese espacio que Radio Azuaga diariamente pone al alcance de todos nuestros amigos, de todos nuestros oyentes, como emisora de servicio público, para que pongas el anuncio que quieras, siempre que sean cosas, objetos de segunda mano y siempre de particular a particular. Radio Azuaga no hace de intermediario. Compra, venta, búsqueda, intercambio, ofertas de empleo, de todo un poquito. Y como siempre decimos, lo primero que decimos y es que en la oficina de información del Ayuntamiento de Azuaga existe un lugar de depósito de objetos perdidos. Ahora mismo hay muchos objetos, muchas cosas. Hablamos de jerseys, de gafas, de creo que hay también hasta un anillo. Bueno, hay llaves y llaveros, así que acércate por ahí si has perdido algo. Y como siempre digo, si encuentras alguna cosa, lo llevas allí y así todos tenemos un lugar donde ir por si acaso perdemos algo, ¿de acuerdo? Bueno, venga, vamos con nuestros anuncios. Ya sabes que si estás interesado en alguno de ellos, nos mandas un WhatsApp o nos llamas al 673-53-23-33. Comenzamos. Se vende mobiliario de oficinas, mesas, sillas, estanterías. Se puede contactar para ir a verlo sin problema. Se vende una casa, un dúplex en Azuaga. En la parte inferior consta de luminoso comedor con aparato de aire acondicionado, bomba de calor, una habitación, cuarto de baño, cocina completamente amueblada, patio recién techado y cochera con entrada directa a la vivienda. Y en la parte superior dos habitaciones, ambas con aparatos de aire acondicionado y un amplio cuarto de baño. También se vende una casa en Azuaga, en calle Mesones, número 30, económica. Una oyente busca trabajo de limpieza para casas, oficinas, negocios, tiene experiencia. Se busca un piso o casa para alquilar de dos habitaciones para dos personas en Azuaga para larga duración, si es posible con derecho a compra. Se vende una mesa de comedor de estructura metálica tubular con plataforma de madera, cristal de 5 milímetros de grueso, falda camilla incluida. Mide 1,90 de largo, 1,22 de ancho y 76 de alto. Se vende una moto eléctrica infantil grande, modelo Vespa, sin estrenar y a precio asequible. Se vende una grúa para movilizar personas en perfecto estado. Son los anuncios que tenemos actualmente en nuestro mercadillo, el Radio Mercadillo. Si estás interesado, te repito de nuevo, en alguno de estos anuncios o quieres poner uno, nos mandas un WhatsApp o un correo electrónico. El teléfono es 673-53-2333, correo electrónico radioazuaga@gmail.com. ¿De acuerdo? Es nuestro Radio Mercadillo.

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0: te adelantamos para que lo tengas en cuenta que se va a abrir el día 18, el próximo lunes 18, el plazo de inscripción para el curso, los cursos de natación que organiza el Ayuntamiento de Azuaga a través de las escuelas municipales deportivas para este verano. Será del 18 al 29 de mayo. Deben realizarlas en el pabellón polideportivo cubierto por las mañanas de 9 a 1. Que, por cierto, además de los cursos de natación habituales, se incluye ese ratito de aquagym para adultos. Bueno, será a partir del lunes 18. Infórmate bien e inscríbete, ¿eh? Ya lo sabes que después no me he enterado.
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0: Siempre nos hace bailar, pero en esta canción no. Tranquilita y preciosa, además. Sofía Reyes, yo también.
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1: 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Brindemos por los valientes.

Nueva versión, nueva, nueva, nueva que hacen Juan Magán y ni más ni menos que Omar Montes. Ayer la vi, la recordamos otra vez, ¿eh?

0: Canción que Kiko Rivera le dedica a su nueva pareja, a Lola, y lo hace muy enamoradito, ¿eh?
1: Nos conocimos

0: Paco Rivera.
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1: Y escuchamos nuevas grabaciones con canciones de siempre, con covers, con canciones de ahora. Son Los Espejos, nuestro grupo local, ese que lleva un montón de tiempo con nosotros, mejorando cada vez más. Hace unas semanas hicieron un concierto en directo y lo han grabado. Han intentado tener el mejor sonido posible. Ya están subiendo canciones a YouTube. Los puedes buscar en YouTube, Los Espejos. Tienen algunos temas en Spotify también. Y bueno, pues vamos a ir poniendo canciones de ellos que suenan muy bien. Vamos a recordar su canción, la suya, con la que empezaron, la que da nombre a su grupo. Nos recuerda siempre a ellos. Son Los Espejos, nueva versión de su canción Los Espejos.

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1: Lo último, lo nuevo de Rauw Alejandro, esta canción titulada Dando Vueltas.

Y de vez en cuando, así muy de vez en cuando, lo volvemos a recordar, porque es importante, nos lo piden y nosotros pues no nos cuesta nada, y además que es una buena recomendación. Ya sabes que si pides una cita presencial o por teléfono al centro de salud, sabes que hay tres formas de hacerlo. A través de, como siempre, el teléfono habitual, el 924-89-1686. Estamos hablando del centro de salud de Azuaga. Bueno, pues si puedes, no lo utilices, porque si no se bloquea mucho, porque todo el mundo llamando. Puedes pedir una cita a un teléfono gratuito, que es el 900-100-737. 900-100-737. O mejor aún, coge tu móvil, vete a Google Play o a App Store y busca...

Me quedo. El título de la canción de Nia de la Rubia. 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Nos quedamos aquí en esta sintonía 107.7 y por internet.

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1: 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Y el día 21 de mayo, atención a todos los interesados e interesadas, te cuento que se va a hacer un taller por parte de la Asociación Española contra el Cáncer con el título Sexualidad y Cáncer. En este espacio es para pacientes oncológicos. Se trabajará cómo se pueden afrontar los cambios relacionados con la sexualidad tras un proceso oncológico. Se explicarán pautas, ejercicios para mejorar la relación y la comunicación en la pareja. Bien, pues este taller es presencial, será el jueves día 21 de 11 a 12 y media en el Centro de Salud de Azuaga. Pueden inscribirse a través del teléfono gratuito 900 100 036. Te lo cuento y si, bueno, si lo quieres contar a alguien, pues mejor. Si entre todos nos contamos cositas, nos hacemos compañía. Esto es Radio Azuaga FM, tú ya lo sabes. 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
1: Haré, ese es el título de esta canción, lo nuevo de este grupo sevillano, llamados Asere.

ahí están, haceré, haré por ti lo que sea. Esto es el Radio Zoal FM. Uno de los que dicen que puede ser canción del verano, de esa que vamos a bailar en todos sitios. Cano, olvidarnos de todo.

Lleva ya unas cuantas semanas en lista, aquí en la radio, en la lista musical. David Res con su Algo Especial, me gusta.

0: Bienvenida, Sara.
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2: Sí, sí, está pegando fuerte, muy fuerte este veranito. La vamos a escuchar con muchos temas, este es uno de ellos. Belén Jurado. Es mentira.

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2: Pegaron bastante con el primer tema, otro tema más. Ellos son Deja Vu y esta canción se titula Hilos.
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0: Música de todos los estilos en la lista musical de hoy aquí en Radio Zag FM para todos los gustos. Esto también seguro que te gusta. Javier Belizón, Manuel Muñoz con su tema libre.
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1: Vámonos con ese cucaracheo.

0: Y atención, atención, nos llega una notita por parte del Ayuntamiento de Azuaga. Atención todos los interesados, porque sale la concesión del bar de la piscina municipal de Azuaga. Y es una concesión por 4 años. El canon es de 1.200 euros al año masiva, mejorable al alza. Y para todos los interesados, el plazo de presentación de ofertas finaliza el día 1 de junio. Es el café bar de la piscina municipal de Azuaga. Así que si estás interesado, venga, infórmate bien, mira todas las bases, las condiciones. Y antes del 1 de junio, presenta tu oferta. Bueno, ya lo sabes, nosotros te lo contamos para que lo sepas. Y se lo cuentas a la gente que tienes alrededor que le puede interesar, venga. Seguimos desde la radio, Radio Azuaga FM, la mejor música.
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0: Vamos con David Guetta, en este caso con Afrojack y con Sia, ni más ni menos, juntos, haciendo este temazo a esta hora contigo aquí en la radio.

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1: Se llaman Kitai, suena muy bien, se presentaron al Benidorm Fest. No ganaron, pero quedaron de los de arriba. El amor te da miedo.

0: Y recordamos que se está trabajando a contrarreloj para poder abrirlo lo más pronto posible el parque infantil del Parque Cervantes, la zona infantil. Ahora mismo está cerrada temporalmente por obras y mejoras. Se está mejorando el suelo de seguridad, la reparación de juegos, nueva pintura, espacios más modernos, nuevos espacios con sombra. Así que desde el Ayuntamiento de Azuaga, desde el Servicio de Obras, le pide disculpas. Y bueno, pues eso, que se está trabajando lo más rápido posible. Así que todavía está cerrado, pero se va a abrir pronto, ¿eh? Ya lo diremos, ya lo diremos.
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2: Hacho, pues claro.
1: Que sí, que sí.
0: Se unen Henry Méndez, Masa Madre.
3: Oh, ¿cómo suena?
0: Y hablan de la feria, venga.

0: culpa la tienen los masamadres.
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2: 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Bailamos un poquito así como de salsa. ¿Qué te parece? Con Luis Fonsi, con Fate, cambiaré. 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

Luis Fonsi y Faith juntos haciéndonos bailar. Y Kiko y Sara sacan canciones de sus grandes éxitos de siempre, pero acompañados con artistas de ahora. Por ejemplo, esta, Kiko y Sara y Álvaro García, juntos en este Adolescentes 2.0.

0: de mayo que estamos adornando Azuaga con, bueno, además de las cruces que ya las tenemos, recuerda que está el concurso de decoración floral de fachadas y el de patios. Tienes de plazo para presentarte al concurso hasta el día 20 de mayo, simplemente mandando un pequeño vídeo hecho con el móvil de menos de un minuto al correo electrónico universidadpopularazuaga@gmail.com. Pero lo importante es participar y sobre todo adornar nuestras calles, nuestros patios, nuestras fachadas. Un mayo floreado en Azuaga, venga, que dé gusto pasear por nuestra localidad.
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0: Imparable, imparable, y así está él, Antoñito Molina.

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2: Uno de los temas que más tiempo lleva en nuestra lista musical, Merche. Y esos labios rojos.

buenas canciones para acompañarte durante todo el día aquí en la radio haciéndote compañía. No sé si esta canción llegará al verano. Ahora, que es una de las canciones de esta primavera, seguro. Mil motivos. Ellos son Belén Jurado y Chema Rivas.

Fonseca y Juanes, ahí les tenemos antes que el tiempo se vaya. Y aquí el tiempo pues sigue corriendo, pero para que escuches mucha y mejor música.

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0: Bueno, pues aquí tenemos a la reina de pop. Está de vuelta con un adelanto de su nuevo proyecto Confessions 2. Madonna, que se une en esta ocasión a Sabrina Carpenter para revolucionar una vez más la escena pop actual. Bring Your Love.

0: Pues con uno de esos grupitos de los de siempre, la destilería, que no te coma la culpa.
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0: 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Y aquí tenemos otro tema nuevo, protagonizado por Cani García y Juan Luis Guerra, Amor Bonito.

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0: Bueno, seguimos aquí a tu lado. Esto es tema nuevo en lista. Adexy Now, La Alarma.

Aquí seguimos a tu lado en Radio Azuaga FM, presentándote novedades como la que nos hace Javi Medina en compañía de Poncho Chavea. Esto lleva por título Puño.

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1: Bueno, pues seguramente recuerdes ese tema llamado Jerusalema. Escuchamos un remix a cargo de Master

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2: Pues Laura Pausini remonta unos cuantos años hacia atrás para encontrar, para renovar este temazo que fue éxito. ¿Por qué te vas?

0: Dime dónde estás, ahí está el temazo de Álvaro de Luna. Nosotros seguimos aquí en Radio Azuaga FM presentándote éxitos del momento.
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0: En unos años nos quedamos con The Paul, es un nuevo trabajo.

Efecto Mariposa se hace acompañar en esta ocasión por su arma para hacer este maravilloso tema, Querencia.

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0: seguro que les conoces, Alistre. Tienen un tema nuevo que se llama precisamente así, Un Mundo Nuevo.
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0: Este temita que nos suena y que se titula Ayer la vi. Escuchamos a Juan Magán y Omar Montes, juntos.

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0: Bien, pues por aquí dos artistas que conoces bien, Becky G y María Becerra, en No Vuelvas Más.

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1: Besos y descuidos. Estamos escuchando a Vanessa Martín en su último éxito.

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1: Bueno, pues así suena ese pedazo de tema de Gonzalo Hermida, el motivo que comparte con su amigo Axel. Radio Zuaga.

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0: Qué montón de chicas y todas guapas. Lola Índigo, Lea Cali, que era la voz, Salma, tus iniciales.

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1: Éxitos, solo éxitos, lo que tienes a esta hora aquí en la radio. Bien, pues tiempo ahora para Bizarrap al lado de J Balvin. Sessions y más sessions.

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Historias de amor, en este caso de Chiara Olivier Puzzle.

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Es la voz y la música de Neil Moliner, un número uno que tiene, como ves, nuevo exitazo. Seguimos, aquí no paramos.

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1: Efectivamente, vamos con nuestro mercadillo, ese espacio que Radio Azuaga diariamente pone al alcance de todos nuestros amigos, de todos nuestros oyentes, como emisora de servicio público, para que pongas el anuncio que quieras, siempre que sean cosas, objetos de segunda mano y siempre de particular a particular. Radio Azuaga no hace de intermediario. Compra, venta, búsqueda, intercambio, ofertas de empleo, de todo un poquito. Y como siempre decimos, lo primero que decimos y es que en la oficina de información del Ayuntamiento de Azuaga existe un lugar de depósito de objetos perdidos. Ahora mismo hay muchos objetos, muchas cosas. Hablamos de jerseys, de gafas, de creo que hay también hasta un anillo. Bueno, hay llaves y llaveros, así que acércate por ahí si has perdido algo. Y como siempre digo, si encuentras alguna cosa, lo llevas allí y así todos tenemos un lugar donde ir por si acaso perdemos algo, ¿de acuerdo? Bueno, venga, vamos con nuestros anuncios. Ya sabes que si estás interesado en alguno de ellos, nos mandas un WhatsApp o nos llamas al 673-53-23-33. Comenzamos. Se vende mobiliario de oficinas, mesas, sillas, estanterías. Se puede contactar para ir a verlo sin problema. Se vende una casa, un dúplex en Azuaga. En la parte inferior consta de luminoso comedor con aparato de aire acondicionado, bomba de calor, una habitación, cuarto de baño, cocina completamente amueblada, patio recién techado y cochera con entrada directa a la vivienda. Y en la parte superior dos habitaciones, ambas con aparatos de aire acondicionado y un amplio cuarto de baño. También se vende una casa en Azuaga, en calle Mesones, número 30, económica. Una oyente busca trabajo de limpieza para casas, oficinas, negocios, tiene experiencia. Se busca un piso o casa para alquilar de dos habitaciones para dos personas en Azuaga para larga duración, si es posible con derecho a compra. Se vende una mesa de comedor de estructura metálica tubular con plataforma de madera, cristal de 5 milímetros de grueso, falda camilla incluida. Mide 1,90 de largo, 1,22 de ancho y 76 de alto. Se vende una moto eléctrica infantil grande, modelo Vespa, sin estrenar y a precio asequible. Se vende una grúa para movilizar personas en perfecto estado. Son los anuncios que tenemos actualmente en nuestro mercadillo, el Radio Mercadillo. Si estás interesado, te repito de nuevo, en alguno de estos anuncios o quieres poner uno, nos mandas un WhatsApp o un correo electrónico. El teléfono es 673-53-2333, correo electrónico radioazuaga@gmail.com, ¿de acuerdo? Es nuestro Radio Mercadillo.

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1: Qué casualidad que tenemos aquí a Edurne. Gracias por seguir ahí. Radio Azuaga FM te acompaña a esta hora donde la música reina.
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0: A estas alturas, Michael Foster. A que suena bien, ¿eh? Y continuamos insistiendo con el tema de las donaciones de sangre. Se está haciendo un llamamiento en toda Extremadura porque el Banco de Sangre de Extremadura necesita más sangre. La necesitamos todos, porque a todos nos puede hacer falta en algún momento algún familiar, algún amigo, a alguien. Así que se está haciendo donaciones por toda Extremadura. Han estado aquí en Azuaga, han estado en Granja. Bien, pues aquí en nuestra comarca, pues todavía puedes donar sangre, por ejemplo, en Campillo de Llerena el día 19 de mayo y en Bienvenida el día 28 de mayo. Pero eso no quita para que pásate por el Hospital de Llerena o si vas a alguna consulta o pasas por allí y vas y donas un poquito de sangre. Venga, entre todos conseguimos que el Banco de Sangre, pues eso, tenga mucha sangre. Azuaga Radio FM.
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0: Vamos con la música de Hey Kid. Muy buenos temas está sacando este muchacho, de alguna manera.
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1: Aquí está, ha vuelto. 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

Vamos con uno de esos grupos que duró poco, pero dejó muy buenos temas. Son británicos, se llamaban Johnny Hatchard Jazz y sacaron este tema en 1988. No digas que es amor.

Nueva versión, nueva que hacen Juan Magán y ni más ni menos que Omar Montes. Ayer la vi, la recordamos otra vez, ¿eh?

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1: Temas musicales para hacerte el día mucho más agradable, estés en casa, en el trabajo, donde tú quieras, estás viajando, siempre escuchando Radio Azuaga FM, que sabes que te la puedes llevar a cualquier parte del mundo. Por ejemplo, entre otras cosas con Alexa. Sí. 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Así que saludamos a toda la gente que nos escucha en muchas partes del mundo, que son muchos, que lo sabemos, ¿eh? Seguimos a tu lado. Seguimos haciéndote compañía. Un saludito para todos ellos. Les dedicamos una canción.
2: Nos movemos con otro de los temas incluidos en el último disco de Fito

0: es la plazuela. Y ellos son los Cierra Bares, así se llaman, así suenan y nos gusta. Y aquí están, en nuestra lista musical de hoy.
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0: Siempre nos hace bailar, pero en esta canción no. Tranquilita y preciosa además. Sofía Reyes, yo también.

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1: Y vamos con la quinta canción, Nexo 5, del último disco de Neil Moliner, que hace cosas muy buenas como esta. Ya no estoy triste, dice.

0: Y continuamos escuchando canciones del momento, lo más nuevo, lo último aquí en Radio Zaga FM, lo que más te gusta. También de vez en cuando algo de recuerdo, pero si quieres escuchar un montón de música del recuerdo, los éxitos de siempre, los que no pasan de moda, los que te trasladan a un momento de tu vida y te hacen recordar, recuerda todos los días, de lunes a domingo, de 3 a 5 de la tarde en Radio Zaga FM, cómo hemos cambiado. Pero eso ya tú lo sabes, ¿verdad?
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0: ¿Bailamos? ¿Te atreves? ¿Quieres bailar conmigo un poquito? Bueno, yo no sé bailar, ¿eh? Ya te lo digo de antemano, te puedo pisar. Mar Anthony, Nati Peluso, como en el idilio.

0: 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Ay, este muchacho malagueño, qué obsesión tiene con recordarnos constantemente el verano y hacernos bailar.
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0: Aquí está Chema Rivas con su bikini.

Bizarrap siempre haciendo temitas, pues eso, para bailar, para divertirnos, para entretenernos. En definitiva, con un poquito de swing, ¿no? Bizarrap con J Balvin y esta sesión número 62.

Vamos con la voz inconfundible de Tom Jones. Este tema que salía en 1999, que se titula Tú necesitas amor como yo. Tom Jones.

Contigo haciéndote compañía desde la radio, en cada momento, a cada hora del día, con un montón de programas diferentes, dándote muy buena música actual, de calidad, de todos los estilos, también del recuerdo, absolutamente de todo, en la buena compañía de la radio, la nuestra, la de aquí. Acompañándote siempre, hagas lo que hagas, estés donde estés, porque el mundo de la radio es maravilloso. 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Otro de los temitas para bailar en las casetas de feria y fiestas que ya llegan ya mismo con la romería y después con el veranito. Russell, Samuel, mi nena.

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2: Agüita Clara es el título de esta canción, una colaboración muy especial. Ya escucharás las voces. Dávila de Novelda, Lérica, Marta.

Uno de los temas del momento, una colaboración que se lleva esperando hacía tiempo, la de Shakira y Belle. Y al final, pues llega esto, Algo Tú.

La canción que nos propone Isabel Ayun para este veranito, para cualquier fiesta, festival, caseta. Joseto, he visto dragones.

0: Y si eres aficionado a la pintura, a la fotografía, al dibujo, bueno, te lo hemos dicho, te lo hemos contado, yo me imagino que ya lo sabes. Se está realizando el segundo concurso de fotografía, dibujo y pintura del Bosque de las Orquídeas. La temática, bueno, pues ya lo sabes, orquídeas en el término municipal de Azuaga. Presenta tu fotografía, tu dibujo, tu pintura. Se van a exponer en un stand en Fexur y además habrá un premio de 100 euros para el ganador. Así que entérate que te puedes ganar un dinerito y seguramente que a cualquier aficionado pues le gusta con esa temática tan bonita como es la orquídea. Esto es Radio Azuaga FM, seguimos haciéndote compañía. ¿Qué tal? ¿Cómo estás? ¿Qué estás haciendo? Nosotros disfrutando contigo de muy buena música, música como esta.
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0: Qué bueno, qué bueno, qué buena colaboración. Vamos a movernos un poquito. Fíjate, mira. Jennifer López, David Guetta, juntos. Save me tonight.

Es el título del disco entero, que lo han sacado en vinilo, en CD, y es también el nombre de esta canción. Es ese dúo musical español de indie pop, de pop rock, Ana y Carolina, ellas son Marlena, la Victoria.

Venga, que estamos ya en veranito, casi se nota. Y se nota en la música, los temas que van llegando a nuestra sintonía. Esta es la propuesta para este veranito de Belén Jurado y Henry Méndez, Solita.

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1: Está pegando bien fuerte con este último disco. Alejandro Astola desde Sevilla. Prometimos.

Y uniendo éxito tras éxito, los Queen, a principios de los 80, grababan un nuevo disco y esta canción, compuesta, por cierto, por su bajista, por John Deacon, en 1984, pero cantada especialmente por Freddie Mercury, este I Want to Break Free.

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Novedad en esta semana, en esta lista musical también, aquí en la radio. Cositas de la vida. Ahí suena, suena. Si es que ya tiene su sonido particular, el Duende Callejero.

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Desde la radio vamos a bailar un poquito. El rey de la bachata español, Dani J, con este tema titulado ¿Qué hablen? ¿Te atreves a bailar?

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0: Alba Moreno, pedazo de voz, qué bonita tiene esta chica la voz. ¿Cómo explicarle? A ver qué te parece.

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Muy buenas, bienvenido, bienvenida. Empieza ahora mismo una nueva edición del programa Top Música Nueva. Prepárate porque vamos a descubrir en la próxima hora los mejores estrenos que nos ha dejado esta última semana. Lo haremos en nuestro Top 5, donde podrás votar por tu favorito y además también vamos a disfrutar de esos éxitos que están marcando este 2026 y que tanto nos está gustando, nos están gustando. Arroba Top Música Nueva en Instagram. Ya somos más de 80.000 seguidores, así que muy agradecidos. Si quieres estar 100% al día, aparte de escucharnos aquí en tu radio favorita, también puedes seguirnos y comentar por tu estreno musical favorito. Vamos a arrancar hoy con Elvis Crespo y Quevedo. Ella.

0: descubrirte temazos. Este es nuestro objetivo. Así que aquí tienes uno de los buenos, uno de los grandes. Pegadita se llama este temazo y es de Jess and Nick. Ahora, Juan Magaño Mar Montes.
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¡Qué buen rollo de tema! Por cierto, puedes ver el videoclip de todas las canciones que te estamos pinchando en nuestra web oficial, topmusicanueva.com. Ya sabes, allí tienes el ranking 100% actualizado y cada semana vamos añadiendo lo más nuevo para que no te pierdas nada. Ahora, después de Saiba Music y Dale Vuelta, nos quedamos con BTS. Esto se llama Swim.

Rapesp, así se llama este grupo, y la canción Olvidar Nunca Fue Pa' Mí, por si no la tenías en tu radar musical. Seguimos avanzando en Top Música Nueva con Relsby.

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Hay canciones súper positivas y luego está esta, Bruno FM, Vida. Y seguimos avanzando porque ahora nos vamos directamente hasta Granada. Y es que Lola Índigo tiene una nueva canción, es una pedazo de colaboración, porque atención, es Lola Índigo, Lia Kali, Keral Laoz y Salma. Una canción que, bueno, conecta con sus raíces y que suena increíble de cara a esta primavera y este verano. Seguimos avanzando aquí en Top Música Nueva. Te esperamos en Instagram, @topmusicanueva.

activarnos con Latin DJs. Una noche en Marbella, así se llama esta canción, por si la quieres agregar a tu playlist. Y ahora sí, llega el momento de repasar el top 5 semanal, las ultimísimas novedades que han salido al mercado. Ahora mismo las vamos a analizar. Puedes votar por tu favorita a través de nuestro Instagram, @topmusicanueva. Posición número 5, Michael de la Calle, JC Reyes y Almity.

Seguimos repasando nuestro top 5 semanal de mejores estrenos. Esto sí es lo más nuevo. Y aquí tenías en quinta posición a Michael de la Calle, J.C. Reyes y Almighty. Topuria, una canción que nada más salir ya lo está petando, tiene grandes números. Subimos un escalón, nos vamos a la cuarta posición, que por cierto, si te ha gustado Topuria, puedes votar por ella en @topmusicanueva en Instagram. Y como te decía, en la cuarta posición tenemos a Sech, este pedazo de artista que, si te gusta, deja tu voto para la canción titulada ¿Dónde fue feliz?

Bueno, familia, esto se pone bastante emocionante. Vamos a subir a la tercera posición, medalla de bronce como novedad más destacada de esta última semana después de Sech con la canción Donde Fue Feliz. Nos vamos a esa deseada tercera posición donde tenemos a Tropical Sunset Vibes. Una canción de electrónica, una canción de Deep House, perfecta de cara a estas vacaciones para cuando estés en la playita o en la piscina. Esto se titula, ojito, Summer Party.

Summer Party. ¿Cómo mola este temazo tan veraniego? Es de Tropical Sunset Vibes. Y ahora sí, segunda posición, ya nos acercamos a lo más alto de nuestro ranking semanal de novedades musicales. Puedes votar por tu canción favorita en @topmusicanueva en Instagram. Segunda posición, Madonna y Sabrina Carpenter. Espectacular colaboración. Esto se llama Bring Your Love.

ahora sí, puesto número uno después de Madonna y Sabrina Carpenter, Bring Your Love, llegamos a lo más alto de la lista. Te doy una pista, es el rey del reggaetón. Ahí lo dejo, seguro que ya estás atando cabos. Ni más ni menos, Daddy Yankee, canción que ha preparado para el Mundial de Fútbol de este 2026. Esto se llama Echo.

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0: Shakira y BL, ahí los tenías con este hitazo, Algo Tú. Por cierto, estamos también en TikTok, @topmusicanueva, por si aún no nos sigues. Y si no tienes TikTok, también estamos en Instagram como @topmusicanueva. Más de 700.000 seguidores, así que muchísimas gracias. Seguimos con más temazos.
1: ¡Vamos!

Todo lo bueno se acaba, todos los temazos llegan a su final, pero no te preocupes porque la semana que viene volveremos a la misma hora aquí en tu radio favorita con muchísimo más. Pero no te preocupes porque además puedes seguir conectado a los mejores estrenos en Instagram, @topmusicanueva, o también a través de nuestra web topmusicanueva.com para que no te pierdas nada. Ojito porque nos vamos a despedir con varios temazos. Uno de ellos es este, Vivir a tu lado, de FLM Melody.

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